0: Son las 9.
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0: Son las 10.
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0: Son las 11:30.
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1: Es la 1:30.

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0: Son las 3:30.
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0: Son las 4:30.
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0: Son las 5:30. 91.3, donde quiera que estés, la 91.

0: Son las 6.
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0: Son las 10.
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0: 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Son las 11.
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0: Son las 12.
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0: Son las 3.
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0: Son las 4.
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0: ustedes, sus anfitriones, Betsabé y Carlos Almanza.
1: Hola, buenas tardes.
2: Hello.
1: Hola, Carlos.
2: Aquí andamos. Un poco, la palabra sería disfónico.
1: En serio, ¿no?
2: Pero
1: parece.
2: Es la gripe, tú sabes. Y los aires acondicionados muy fríos a veces.
1: ¿Y por qué no te pones un abrigo?
2: No, que no vale.
1: Oye, a partir de ahora, a mí, para tú mirarme, me tienes que pedir permiso.
2: Sí, por el nuevo código.
1: Porque si no te acuso de acoso.
2: Ok.
1: Exactamente. Señores, bienvenidos a Locos por el Cine. Este domingo 9 del mes de agosto, que ya va súper rápido. 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Y para que sepa. Y también bien. 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Muchas gracias a la familia Rizek y a todo el equipo por el apoyo. Vamos inmediatamente con las efemérides del día. Y gracias a la colaboración de mi amigo personal, quien está en la nómina de mi corazón, Celso Guerrero. Hoy domingo 9 del mes de agosto, falleció a los 64 años de edad el actor y comediante mexicano Ramón Valdés. Ramón Antonio Esteban Gómez de Valdés y Castillo, mejor conocido como Don Ramón, de la serie de televisión El Chavo del Ocho. En la parte de lo que fueron los estrenos, un día como hoy, en el 1989, se estrenó el thriller dramático de misterio y aventura El Abismo, dirigido y escrito por el ganador de 3 Oscars, James Cameron, protagonizado por Ed Harris, Mary Elizabeth Mostrantonio y Michael Biehn. Este film obtuvo 4 nominaciones al Oscar de 1990, triunfando en Mejor Efectos Visuales. Está disponible en Disney Plus. En el año 1996 fue el estreno de la comedia dramática y de fantasía Jack, dirigida por el ganador de 5 premios Oscars, Francis Ford Coppola, protagonizado por Robin Williams, Diane Lane y Brian Kerwin. Está disponible en Disney Plus. En el 2002 estrenaron el thriller de acción y aventura XXX, dirigido por Rob Cohen, protagonizado por Vin Diesel, Asia Argento y Marton Tsokas. Está disponible en HBO y en Netflix. En el 2006 se estrenó el thriller histórico y dramático World Trade Center, dirigido por el 3 veces ganador al Oscar Oliver Stone, protagonizado por Nicolas Cage, Michael Peña y María Bello. En la parte de los cumpleaños, si usted ve por ahí a doña Melanie Griffith, felicítela, que celebra 69 maracas. Ella fue nominada al Oscar, los Golden Globes y el
2: ¡basta ya!
1: de 1989 como mejor actriz principal por la comedia dramática y romántica Working Girl, triunfando en los Globos de Oro. En el 68 nació en Australia, Don Eric Bana, quien se popularizó por la película de acción y ciencia ficción Hulk, el drama Troya y el drama histórico Múnich. Este año participó en el thriller de acción de Netflix Apex, el cual está protagonizado por Charlize Theron y Taron Egerton. En el 85 nació Anna Kendrick, 41 años, todavía no entra en la categoría de doña. Fue nominada al Oscar
2: y al BAFTA ya.
1: Exactamente, y los Golden Globes del 2010 como mejor actriz de reparto por la comedia dramática y romántica Amor sin escala, Up in the Air. El año pasado protagonizó la secuela Another Simple Favor. A partir del próximo mes regresará a los cines con 2 asuntos ahí. Y también cumplen años Sam Elliott, 82, todavía es un sobreviviente. La actriz francesa entra ya a partir de hoy en la categoría de doña, Audrey Tautou. La actriz inglesa también entra en la categoría de doña Rona Mitra porque cumple el 50. Y el actor sueco, que tú lo has visto muchísimas veces, Bill Skarsgård. Ese cumple 36. Ese no es un don. Pues estas fueron las efemérides de hoy, domingo 9 de agosto, gracias a la colaboración de Celso Guerrero.
2: Vámonos de inmediato con cine a la dominicana.
3: Si la sigues persiguiendo así, se te va a escapar.
4: Okay.
3: Ahí es, no la vas a poder atrapar nunca. Y busca uno. Vamos.
2: Eso que escuchamos ahí se llama Mariposario. Mariposario. Y fue la película ganadora del festival El Minuto Maltratada, la edición del año pasado. ¿Qué es el Festival del Minuto Maltratada? Bueno, es un festival de cortometrajes, pero que la temática es donde se ve la mujer cómo la maltratan. Ajá. Para llamar la atención sobre esto. Bueno, pues el Festival del Minuto Maltratada 2026 abrió oficialmente su convocatoria para recibir cortometrajes que promuevan la reflexión y el diálogo en torno a la violencia contra la mujer, consolidándose como una plataforma de expresión audiovisual que busca transformar la conciencia individual en acción colectiva. La convocatoria está dirigida a participantes de cualquier edad y nacionalidad, quienes podrán presentar hasta 2 cortometrajes con una duración de entre 15 y 90 segundos, realizados con cualquier dispositivo de captación de imágenes. Aunque se aceptan obras dentro del rango, la organización recomienda una duración más breve para potenciar el impacto del mensaje. Los interesados deberán completar la ficha de inscripción, la cual se envía al momento de remitir el cortometraje al correo edselbaez@gmail.com. El certamen va a otorgar 3 premios en metálico de 125 mil pesos, 100 mil pesos y 75 mil pesos para las producciones que destaquen por su calidad de impacto. La fecha límite de inscripción será el 21 de noviembre de este año, mientras que la premiación y la exhibición de una selección de los cortometrajes participantes y los ganadores elegidos por un jurado será celebrado el 10 de diciembre. Aquí se está apostando por la creatividad, la diversidad estilística y el potencial educativo de las obras, con el propósito de fortalecer espacios donde el cine sirva como una herramienta de transformación social y cultural, contribuyendo a sensibilizar sobre la erradicación de la violencia contra las mujeres. Dejamos ese tema y pasamos a decir que Chabón, la escuela de diseño, está celebrando su 10º aniversario de su carrera de cine. Un programa que ha formado a más de 200 profesionales cuyos proyectos han llegado a algunos de los festivales de cine más prestigiosos del mundo. Formación de artes visuales y diseño. La carrera de cine de Chabón nació a partir de una visión compartida de fortalecer la formación cinematográfica en República Dominicana. El programa, diseñado y dirigido por la cineasta y académica Tanya Valet, inició en el campus de La Romana en enero del 2017 y desde el año 2021 se desarrolla en el campus de Santo Domingo. En los 10 años, la carrera ha graduado a profesionales que hoy se desempeñan como directores, productores, guionistas, editores, sonidistas, directores de fotografía y técnicos especiales, integrándose rápidamente a la industria cinematográfica y audiovisual. Son 10 años de la Escuela de Cine de Chabón. Vámonos con la música que nos trae. Nos vamos hasta la posición número 1 esta semana. Posición número 1 ya tiene un tiempecito ahí entre la primera y la tercera posición según la revista Billboard. Vámonos con Ella Langley y este Choosing Texas.

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3: En días recién pasados, Ben Affleck hizo algo que él casi nunca hace, que es conceder una entrevista. Él, aunque siempre ha estado sometido al escrutinio público y a uno que otro escándalo, y todo el mundo sabe cuáles son sus debilidades, siempre se mantiene en un bajo perfil, salvo cuando sale con Jennifer López. Pues ya ese es como el...
4: ¿Con quién es que anda Jennifer ahora?
3: ¿Y quién sabe? Y ahora más que ella fue a llevar a los dos hijos para las universidades. No,
4: pero ella anda con otro ahora.
3: ¿Tiene uno nuevo?
4: Yo creo que sí.
3: Bueno, pues, bueno.
4: Yo me acordaré ahorita.
3: La cuestión
4: porque nosotros
3: es,
4: queremos llevarle la vida
3: como a debe todo ser. El mundo.
4: Claro.
3: Acuérdate que nosotros podemos hablar de los actores de afuera. Lo que no podemos hablar de los actores de aquí.
4: Si no somos intelectualoides, simplemente nos gusta llevarle la vida hasta el diablo. Así es.
3: Ok. Ben Affleck habló sin filtros sobre su lucha contra el alcoholismo y el momento que lo llevó a cambiar. El actor, cálome, repasó su camino hacia la sobriedad y reconoció que durante mucho tiempo continuó sintiendo deseos de beber. Él en la entrevista.
4: Él nunca se ha bebido un trago.
3: Nunca en la vida. Nunca, pero bueno, nunca. Uno no. Affleck lanzó una frase contundente. La cura para la adicción es el sufrimiento.
4: ¿Qué?
3: Claro, porque tú estás dejando de hacer algo que te gusta y que te da placer. Con esas palabras describió su experiencia personal y explicó que llegó a un punto en el que comprendió que debía detenerse antes de perder aquello que realmente le importaba. El actor aseguró que el momento decisivo llegó cuando sintió que su consumo comenzaba a afectar la relación con sus hijos. A partir de entonces, perdió la obsesión por beber y comenzó a valorar el proceso que atravesó para reconstruirse. Esa entrevista que dio Ben Affleck generó polémica por sus comentarios sobre su matrimonio con Jennifer Garner. Después, un par de días después, Affleck aclaró que sus declaraciones habían sido sacadas de contexto, abro y cierro comillas. Ustedes saben que siempre que uno dice una cosa que después donde dije, digo, Diego dice, me sacaron de contexto. Él negó responsabilizar a su ex esposa por su alcoholismo y destacó el respeto que ambos mantienen como padres. En ese punto, es cierto, ellos como pareja no funcionan, pero ella, Jennifer Garner, siempre ha estado en los momentos peores, donde le ha tocado más fondo, lo que es ella y Matt Damon, que es su pana ultra mega amigo. El testimonio de Ben Affleck vuelve a poner el foco en las adicciones, la responsabilidad personal y la importancia de pedir ayuda antes de perder los vínculos importantes. Déjenme decirles en otro orden que la razón por la que no existen minions femeninos es podría ser el cumplido más inesperado que se le haya hecho a las mujeres. Pierre Coffin, el creador de los Minions, horroroso me lo encuentro, explicó en una ocasión por qué todos y cada uno de los Minions son hombres. Según Coffin, quien además es la voz de los icónicos personajes amarillos, la respuesta es sencilla. Al ver lo torpes y despistados que son constantemente, los Minions simplemente no podía imaginar que las mujeres fueran tan estúpidas.
4: Ay.
3: A ver, que oféndanse ahora, mujeres. Oféndanse.
4: Bueno, Mickey, déjame escuchar algo de la serie Euforia.
5: But haven't you heard, man? Revolutions are no longer radical.
6: What are you talking about?
5: There's so many revolutions that everybody's a revolutionary. The rich, the poor, the right, the left, the young, the old, the beggar.
4: Ese que escuchamos ahí es, son las voces más bien, los dos, Coleman Domingo y Zendaya, porque Coleman es un actor que está muy activo. Después de acumular este año dos nominaciones a los premios Emmy por Las Cuatro Estaciones y Euforia, y de participar en la que por ahora es la segunda película más taquillera del año en todo el mundo, que es la de Michael Jackson, el descendiente de guatemaltecos habló sobre el gran momento que está viviendo y su más reciente rodaje, que se titula An Innocent Girl, donde fue dirigido por el español Jaume Collet Serra. Según el propio Coleman Domingo, se inspiró en Bruce Willis para su papel de abogado. En Las Cuatro Estaciones, que es la adaptación de la película de Alan Alda del año 1981, Coleman Domingo interpreta a Danny, uno de los miembros de un grupo de amigos que se reúne en distintas estaciones del año. La serie, creada por Tina Fey y Lang Fisher, explora la importancia de mantener amistades duraderas a lo largo del tiempo, y Domingo encontró en ese tema un eco directo de su propia vida. Porque él dice que él y Stacy, dice, nos conocemos desde que yo tenía 15 o 16 años. ¿A qué Stacy se refería? A Stacy Thomas. Se refiere a su amiga Stacy Thomas, con la que co-presenta un podcast, y dice que uno de los últimos episodios de Las Cuatro Estaciones, ella me llamó y me dijo, mira, Dios mío, si somos nosotros los que estamos ahí. ¿Está eso basado en nosotros? Porque hemos tenido situaciones como la que Tina Fey y yo tenemos en la serie sobre tener miedo de estar separados y qué le va a hacer eso a nuestra amistad. La serie se filmó en el estado de Nueva York y le permitió a Coleman Domingo disfrutar de algo que no siempre tiene en sus proyectos, y es la ligereza. Es decir, de tema, no caer en cosas muy dramáticas. Y digo, me encantó poder llevar jerseys bonitos, tener diálogos ingeniosos, dice el actor. No dio detalles, pero dejó claro que la moda es parte importante de su identidad como intérprete. Domingo también ha sido nominado a los premios Tony de la industria del teatro. Ha escrito, dirigido y protagonizará la próxima película sobre Nat King Cole, titulado Unforgettable, y tiene un futuro inmediato lleno de proyectos. Bueno, vamos a ver, porque Coleman está verdaderamente muy, muy ocupado. Pasamos a otro tema, y es que el sobrino de Michael Jackson, Jafar Jackson, que es el que lo encarna en la película Michael, estará ahora en otra película nueva, otra película en la que él estará con Will Smith. Es un thriller de acción llamado Supermax. Entonces, fueron anunciados tanto Will Smith como Ana Sofía Robb a interpretar a dos agentes del FBI que investigan un asesinato dentro de una conocida prisión de máxima seguridad. Es un proyecto de los estudios de Amazon MGM y de Miramax. Jackson, que es, repito, sobrino de Michael, hijo de Jermaine Jackson, se une al proyecto Supermax después, bueno, de él convertirse en una estrella encarnando a su tío, el rey del pop, en este Michael del conocido director Antoine Fuqua. Y ya ustedes saben cómo le está yendo de bien, porque pasó ya de $1,000,000,000 en recaudación este Michael. Y finalmente, tengo la información de que será en marzo del año que viene que se iniciará el juicio antimonopolio contra la fusión de Paramount y Warner Brothers Discovery, porque el juez que está en las audiencias de este caso, repito, antimonopolio, que busca bloquear, anular esa fusión de Paramount y Warner Brothers Discovery, pues ya emitió una orden de programar la fecha para marzo del año próximo. Bueno, mucho más tarde de lo que Paramount esperaba. La jueza es Araceli Martínez Holguín. Parece que de origen latino, ¿verdad? Y ella, repetimos, será la encargada de llevar este juicio para tratar de bloquear esta fusión monopólica. Mucha gente en contra de esta fusión. Vámonos de la película Toy Story 5, de la banda sonora. Vámonos con Taylor Swift y este I Knew It, I Knew You.

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4: Señores, yo quiero hacer el programa en serio, pero este personaje no me deja. 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
5: ¿Qué me está pasando?
6: ¿Me extrañaste, Spidey?
5: Estoy perdiendo la cabeza. Estoy completamente fuera de control. Sea lo que sea, lo tengo que arreglar ahora.
7: Eso que escuchamos ahí es de Spider-Man. Un nuevo día, porque más de 160 mil personas acudieron a las salas de cine aquí en República Dominicana. Sí, señor, entre miércoles de la semana pasada y el domingo. ¿Verdad? Una cifra que según Caribbean Cinemas marca un récord de asistencia. Nos dice Mickey de la Cruz que él estaba allá y confirma el gran momento que está viviendo la exhibición cinematográfica en el país. Brand New Day impulsó uno de los fines de semana de mayor asistencia en la historia reciente de los cines del país. Pero Avengers Endgame del 2019 continúa como el mejor estreno de todos los tiempos en el país. Hay que señalar que Un Nuevo Día de Spider-Man es la que tiene mejores efectos especiales de toda la saga hasta ahora. Pues bien, la película logró el fin de semana de estreno de mayor recaudación en toda la historia del cine estadounidense, con 336 millones de dólares solamente en el mercado doméstico de Estados Unidos. La marca anterior la tenía Avengers Endgame del 2019 con 357 millones de dólares. Pero Un Nuevo Día de Spider-Man y Avengers Endgame son históricos como los únicos filmes en toda la historia con más de 300 millones de dólares en un solo fin de semana. Para poner esto en perspectiva, esos gigantes ganaron cerca de 100 millones de dólares más que las películas que ocupan el tercer y cuarto más grandes fines de semana de apertura, que pertenecen a Spider-Man No Way Home del año 2021, que recaudó en ese primer fin de semana 260 millones de dólares, y Avengers Infinity War con 257 millones de dólares. Los cuatro estrenos más grandes en la taquilla pertenecen a los estudios Marvel. Spider-Man, Un Nuevo Día, es la cuarta película de Sony y Marvel basada en un cómic protagonizada por Tom Holland en el papel de Peter Parker, y logró la increíble recaudación de 932 millones de dólares a nivel mundial, marca que pocas películas alcanzan al final de su recorrido por las salas de cine, mucho menos luego de tres días en la pantalla. Estamos hablando de casi 1,000 millones de dólares a nivel mundial, que vamos contando dólar por dólar en cada sala. Nosotros estamos atentos a eso Incluso tenemos registrado el nombre y la cédula o el número del Social Security de todo el que va entrando a la sala. ¿Sabes?
4: No, yo lo sé.
7: Para tener constancia de eso. Resulta que el mandamás de Sony Pictures, Tom Rothman, dijo, wow, 360 millones de dólares, gracias a todos los realizadores, actores, productores y a mis colegas de Sony que crearon un filme tan fantástico y una excepcional campaña de mercadeo y distribución. Los récords están hechos para que se rompan, pero nos sentiremos muy orgullosos de este durante todo el tiempo que podamos disfrutarlo y mantenerlo, dijo el ejecutivo. Spider-Man, Un Nuevo Día, estableció todo tipo de marcas en su primer fin de semana de lanzamiento, incluyendo la brecha del preview. El preview es que comienza un día antes del estreno oficial, ya en la medianoche por ahí. Bueno, pues recaudó 72 millones de dólares, así como el primer día oficial, 170 millones. Ha habido un boca a boca, como se dice, la gente que la va recomendando, los amigos de boca en boca, pero eufórico y sin mucha competencia, claro está. Esta aventura está supuesta a dominar la taquilla el resto del verano. Fácilmente va a sobrepasar los 2,000 millones de dólares a nivel mundial. Hazaña que solo 7 películas en toda la historia han logrado. Bueno, aquí en República Dominicana no hay estreno este fin de semana, ¿eh? No hay estreno importante. ¿Por qué? Porque casi todas las salas están ocupadas con el Hombre Araña, Spider-Man. Así de simple es eso, ¿eh? No, guarda eso para más adelante, porque es esto lo que la gente quiere ver. Bueno, Mickey de la Cruz, nuestro ingeniero de sonido, dice que duró 3 días haciendo cola. 3 días. Mickey, ¿cómo fue que esa experiencia? ¿Te gustó mucho? Dime, Isabel.
4: Sí.
7: No, que Mickey duró 3 días haciendo cola.
4: Para
7: ver a Spider-Man. Y ahora nos vamos con la música, ¿verdad? No, dime qué tú tienes.
4: No, ahora te tengo aquí porque como tú quieres vivir hablando de cuartos, pues yo también voy a hablar de cuartos. Resulta que mi amigo personal, al igual que Celso Guerrero, pero este no puede estar en la nómina de nadie. Él debería de ayudarme a mí. El CEO de Disney acaba de reconocer que 2 de sus mayores estrenos de este año 2026 quedaron por debajo de lo planeado en las salas.
7: ¿Cómo? ¿Se cayeron?
4: Exactamente. The Mandalorian y Grogu, que debería devolver a Star Wars al cine tras casi 7 años, y el live action de Moana.
7: Sí, para diferenciarla del Moana animado.
4: Que buscaba repetir el poder comercial de la versión animada. Ninguna respondió como el estudio esperaba. Ay. Se le abrió el pecho, como dice Carlos.
7: Ay.
4: Aunque ambas generaron beneficios en áreas que la taquilla no alcanza a medir por sí sola. Josh D'Amaro, que es el director ejecutivo de Disney, abordó el desempeño de las películas durante la presentación de resultados correspondientes al tercer trimestre fiscal del 2026. Dice él, incluso cuando nuestras películas de franquicia no cumplen nuestras previsiones de taquilla, como ocurrió con, o sea, The Mandalorian, él lo dijo ahí mismo, nuestras inversiones en estas propiedades centrales impulsan otras partes de la compañía. Ustedes saben que en The Mandalorian está Pedro Pascal. También, o sea, ellos tienen una historia ahí donde la misión es auxiliar a la Nueva República, bla, bla, bla. La cuestión es que en esa película estaba Jon Favreau, Sigourney Weaver, Jeremy Allen White. O sea, que esa película que fue una película que en términos económicos esos actores no trabajan por 2 pesos, no, y menos Pedro Pascal. O sea, que es un tipo, ¿verdad? El estreno mundial solamente consiguió 145 millones durante los 3 primeros días. Al final, la producción recaudó 342 millones de dólares en todo el mundo. Pero lo de Moana fue peor. Esa Moana que tiene a Catherine Lagaia y no es Lagaia, Lagaia y Dwayne Johnson, que hace nuevamente el papel de Maui, solamente consiguió 229 millones de dólares cuando el presupuesto había sido de 250 millones de dólares. El estreno allá en Estados Unidos solamente produjo 43 millones de dólares. La cuestión es que las cantidades fueron insuficientes para una película veraniega, pero el beneficio, por ejemplo, en The Mandalorian apareció en los videojuegos. Por ahí le fue sumamente bien. Entonces, una cosa compensa la otra, pero ya Disney dijo, devuelvan, si se van para pa su imperio, no, aquí no es. Por no vamos suerte, a gastar cuánto en ustedes.
7: Por suerte esa, Mandalorian y Grogu, la película derivada de Star Wars más barata.
4: Bueno, pero le dijeron, váyanse otra vez para allá, que nosotros no lo queremos, porque ahora lo que le puede generar, aparte de que el juego sí le dio muchísimo dinero, con el tema de Moana, puede ser la memorabilia y las caras, las niñas, vuelta loca con eso, pero eso no es lo que se supone que a ellos les convenga.
7: Bueno, vámonos con la música que nos trae la agrupación Dire Straits. Your latest

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4: If you gonna tell a story, come with some attitude, man.
5: Miles Davis. My name's Dave Braden, Rolling Stone Magazine.
6: I'm here to do your comeback story.
7: Okay, move back a little bit. Yeah.
8: Eso que escuchamos ahí es de la película Miles Ahead, Secretos de una Leyenda, del año 2015. Resulta que se están conmemorando en este 2026 100 años del nacimiento del gran trompetista y compositor estadounidense Miles Davis, quien naciera en 1926 en Alton, Illinois. Miles se mudó a Nueva York en 1944 y estudió en la conocida Academia de Música Juilliard. Dejó la escuela e ingresó a la Sociedad de Jazz de Nueva York, conociendo músicos tan famosos como Thelonious Monk, Charlie Parker y Charles Mingus. Su debut discográfico llegó en 1946. Miles pronto se convirtió en una figura importante del jazz, cambió varias veces las direcciones del género, grabando discos como Birth of the Cool, de 1949, que dio inicio a la era cool del jazz. Se trata de una de las figuras más relevantes, innovadoras e influyentes de la historia del jazz, junto con artistas como Louis Armstrong, Duke Ellington, Charlie Parker y John Coltrane. La carrera de Davis, que abarcó casi 5 décadas, recorrió la historia del jazz a lo largo de toda la segunda mitad del siglo XX, caracterizándose por su constante evolución y búsqueda de nuevos caminos artísticos. Miles Davis participó con igual fuerza del bebop y del cool, como del hard bop y de la vanguardia jazzística, sobre todo en su vertiente modal y de fusión con el rock y el punk. El sonido de su trompeta es característico por su uso de la sordina de acero Harmon, que le proporciona un toque más personal e íntimo. El sonido de la trompeta de Miles Davis es suave y melódico, a base de notas cortas, tendente al lirismo y a la introspección. Se dice que él encargaba la confección de sus trompetas.

0: la dirigió también. La película se desarrolla con varios saltos en el tiempo, comenzando con Miles Davis dando una entrevista en la que él cuenta su historia. La línea principal se desarrolla con un intento del músico de volver a crear en medio de un periodo de una fuerte adicción a las drogas en los años 70, además de una historia ficticia con un periodista que es interpretado por Ewan McGregor. Mientras todo esto sucede, en la película ocurren flashbacks a distintos periodos de la vida de Davis, aunque no consecutivamente, enfocándose en la grabación de algunos de sus discos, como por ejemplo Kind of Blue, que es el álbum de jazz más vendido de toda la historia. También Someday My Prince Will Come y Betches Brew, entre otros. En su mayoría, Miles Ahead recibió críticas positivas con buenos comentarios hacia el desempeño de Don Cheadle, tanto de director como actor, a pesar de que algunos críticos fueron algo severos con la trama. La película recaudó solamente $5 millones. Pero hay otros trabajos sobre Miles Davis, como el documental Birth of the Cool del año 2019, un documental de la cadena PBS American Masters, donde hay entrevistas con figuras que fueron grandes amigos de Miles, como Quincy Jones y Herbie Hancock. También está Miles Electric, A Different Kind of Blue, del año 2004, que se centra en su actuación en 1970 en el festival de Isle of Wight, captando su transición a lo que se llama la fusión del jazz eléctrico.
1: Sin duda, una banda sonora de superproducción verdaderamente excepcional puede dejar una huella tan profunda como cualquier imagen en pantalla, realzando las imágenes y despertando emociones en el público durante los momentos más cruciales. Dado que ya estamos a mediados del 2026, podemos repasar algunas de las mejores bandas sonoras de grandes éxitos de taquilla que han sido estrenadas hasta la fecha, como la de Master of the Universe y las que aún están por llegar, bueno, ya realmente ya están estrenadas. Hay algunas que están por estrenarse, pero por ejemplo ya se estrenó, ¿verdad?, la de la Odisea. Aunque algunas de las bandas sonoras ya publicadas son magníficas, algunas de las más esperadas del año todavía no han llegado y no se puede comentar al respecto. Sin embargo, leyendas absolutas como John Williams y Hans Zimmer estrenarán nuevas composiciones este año, e incluso compositores como Daniel Pemberton, ese yo no lo había escuchado, ¿tú lo conoces?
0: Daniel Pemberton.
1: Y Ludwig, ese sí, Göransson.
0: Ludwig Göransson, que hizo la Odisea.
1: Sí, exacto, ese fue el de la Odisea. Teniendo esto en cuenta, pues les voy a mencionar algunas de las bandas sonoras favoritas de grandes éxitos de esta fecha. Está Coat de Chris Bowers.
0: Eso es como un chivo.
1: Eso es una, sí, porque es una película de animación. Los niños, Fangio dice que sí, porque Fangio es un niño.
0: Con esos chivos.
1: Exacto. Coat, que es de Sony, fue una excelente muestra de talento de Chris Bowers. Tras haber compuesto bandas sonoras para películas y series como Bridgerton, o sea, ya ustedes se imaginan, ¿verdad? También él trabajó en El Color Púrpura y más recientemente en Spider-Noir. Ajá. Coat es sin duda una de sus mejores obras, capturando los altibajos de la película de baloncesto con una energía muy divertida para esta cinta de animación familiar. Así que ya usted sabe que Coat está considerada que tiene una de las mejores musicalizaciones. Daniel Pemberton está en el proyecto Ave María. Daniel tiene una sólida reputación para crear bandas sonoras únicas, y Project Hail Mary podría ser una de las más singulares de todos los tiempos. Tras haber compuesto la música de dos películas de Spider-Verse, o sea, del universo de Spider, Pemberton volvió a colaborar con los directores Phil Lord y Chris Miller en Project Hail Mary, protagonizada por Ryan Gosling.

0: capturando a la perfección la auténtica alegría y el asombro de la película de ciencia ficción sobre astronautas, convirtiéndola en un audaz éxito de taquilla con tintes de popcorn. ¿Qué es eso, Carlos?
1: Popcorn. Me gusta ese término. Ah. Dame buscarlo.
0: Que ya se perfila popcorn como una de las mejores películas del 2026. Entonces, otra que también está la película de Super Mario Galaxy. Esa es de Brian Tyler. Esa película, cuéntame qué es eso.
1: Sí, el popcorn es algo así como la traducción literal, núcleo de esperanza. Pero es una tendencia en redes sociales, TikTok e Instagram, por ejemplo, que difunde videos y fotos con mensajes muy positivos. Popcorn. Mensajes positivos para no llevar tanta negatividad a la gente.
0: Oiga, pues busque la música, porque dice algo así como Amy, sí. La cuestión es que en TikTok están con eso. Después, en otra oportunidad, les seguiré diciendo cuáles son esas que siguen punteras.
1: Bueno, Miki, déjame escuchar un segmentito solamente de esta actuación de Miles Davis, el gran trompetista, en el JVC Jazz Festival de Chicago, donde hizo una adaptación del conocido Time After Time de Cyndi Lauper. Sí, entonces le hizo un segmentito, Miki, es en vivo, estuvimos allá, disfrutamos, y es la mejor versión de Miles Davis, Time After Time.

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2: Bueno, yo le vengo con algo bastante sweet. Ustedes saben quién es Ricardo Darín, ¿verdad? Pues en estos días Ricardo Darín dio una entrevista donde él compartió una parte muy íntima de su vida con unas declaraciones de amor bastante sinceras. Dice Ricardo Darín: el cine nos ha hecho creer que las grandes historias de amor siempre comienzan de forma extraordinaria, pero la realidad suele ser distinta. Algunas llegan como un gran estallido, otras, en cambio, se construyen poco a poco y hay quienes tardan años en comprender que la persona indicada, con todas sus imperfecciones, siempre había estado frente a sus ojos. Al final, quizás lo más importante sea poder mirar a esa persona y sentir, después de tanto tiempo, el mismo agradecimiento por haber coincidido en el camino. Esa es, a decir de Ricardo Darín, probablemente una de las experiencias humanas más hermosas y honestas que existen. Y, justamente, en sus palabras, él continúa diciendo: el amor no se sostiene con el paso del tiempo, sino con la admiración, el afecto y la voluntad de construir una vida juntos. Aquí abro paréntesis. Los que vivimos un amor así, sabemos lo que es eso. Lo cierro. Sigue la parte de la entrevista donde usted sabe que Ricardo Darín está considerado uno de los mejores actores latinoamericanos de todos los tiempos y una de las figuras más importantes del cine en español. Darín ha construido una carrera extraordinaria con películas como El secreto de tus ojos, Nueve reinas, Relatos salvajes y Argentina, 1985. Sin embargo, más allá de todos los reconocimientos y el prestigio que ha alcanzado, siempre ha destacado el papel de Florencia Vaz, su compañera de vida desde que se casaron hace más de 4 décadas. Formaron una familia junto a sus hijos Chino y Clara Darín. Chino, un famoso actor y muy bueno.
6: En España, creo.
2: Sí, él se largó para allá se puso mala la piña en Argentina. Y desde entonces han construido. No, además, Chino también se fue porque él quería distanciar su nombre con su apellido de su papá. Okay. Y se la fue a buscar para España. Desde entonces han construido una relación que el actor ha definido en más de una ocasión como el mayor sostén de su vida. alejada de los reflectores, Florencia ha sido la una presencia fundamental en este recorrido. Para finalizar, les digo que Darín no solamente compartió una declaración de amor, sino una reflexión sobre lo que significa construir una vida junto a otra persona, con sus tropiezos, sus alegrías y sus desafíos. Sus palabras nos recuerdan que el amor también vive en la admiración, la gratitud y en nunca dar por sentado el privilegio de compartir la vida por alguien. Muy lindo todo.
5: Bueno, sí.
2: Muy hermoso, precioso.
5: Nicky, por favor, déjame escuchar algo de la película Diamonds de Andy García.
6: Where are you? No, I'm here at the house. There's nobody here. No, no, I said I was coming in today. No, there's nobody here. No, I told you, I don't have a key.
5: Resulta que en mayo pasado, mayo de este año, el actor cubano Andy García estrenó en el Festival de Cannes Diamond, película que fue dirigida, escrita, producida y protagonizada por él. Él se convirtió en el hombre orquesta. ¿No es así, Bezabé?
2: Para que sepa.
5: Porque así no tiene que gastar mucho dinero.
2: No, la familia es tuya.
5: Exactamente. O sea, no te preocupes, que lo hago todo aquí. Incluso me imagino que los personajes se disfrazaban de bombero.
2: De todo.
5: Casi tres meses después, Diamonds, una historia estilo vintage del cine negro, blanco y negro, ha logrado negociar una distribución internacional. Eso lo hará Sony Classics, el apéndice Classics de Sony, que la lanzará en la mayor parte del mundo. El acuerdo de distribución no incluye Francia, Alemania, Italia, ni la Comunidad de Estados Independientes, es decir, la antigua Unión de Repúblicas Socialistas Soviéticas. La película ha sido producida por la compañía del propio Andy García, que se llama CineSun. Diamond es la tercera realización de este actor cubano y empezó a gestarse cuando su hija Daniela todavía estaba en el bachillerato. La niña tenía una tarea escolar, escribir un relato breve inspirado en Raymond Chandler, el autor de El Largo Adiós y creador del detective Philip Marlowe. Daniel eligió como escenario un restaurante y su padre sentado junto a ella comenzó a improvisar una historia en voz alta mientras ella estaba escribiendo. De aquella colaboración doméstica, de aquel ejercicio de imaginación compartida entre padre e hija, nació Joe Diamond, que es el detective privado que ahora protagoniza la película que Andy García ha dirigido, escrito, producido y encarnado. Bueno, allá en el Festival de Cannes se exhibió, se proyectó en la Gran Sala Lumière. En la Gran Sala Lumière. Cuando terminó la proyección, el actor y cineasta recibió una ovación de pies que se prolongó por cerca de 9 minutos. Entonces, bueno, él, recuerden que también él ha estado muy ocupado porque aparece en la serie de televisión junto a Billy Bob Thornton, que le él hizo aquí, recuerden, en República Dominicana, él dirigió aquí La Ciudad Perdida en el año 2005. También había hecho el documental de Cachao López, que se titula Como su ritmo no hay dos, Cachao, del año 1993. Y con esta Diamonds, el actor cubano regresa a la silla de director con un proyecto que por su propia naturaleza ha sido una constante en su vida durante 2 décadas. Así está Andy García, que sigue ocupado. En otra información, el actor estadounidense de ascendencia colombiana y dominicana, que es Joe Miñoso, se despide ya de la popular serie de la cadena NBC, Chicago Fire, luego de interpretar al bombero José Joe Cruz desde el primer episodio. Su personaje aparecerá en varios capítulos del inicio de la nueva temporada número 15 ya para cerrar su arco argumental. Miñoso ha sido uno de los rostros más reconocibles de Chicago Fire desde sus inicios. El actor se despide casi de manera definitiva ya de la serie de bomberos que le ha ocupado durante más de una década. La noticia, confirmada por el propio Joe Miñoso y por los responsables de la producción, supone la salida de uno de los últimos miembros originales que quedaban todavía en el reparto. Joe Miñoso llegó a la serie Chicago Fire como invitado en el piloto, o sea, el primer capítulo, y su personaje Joe Cruz fue ganando peso a lo largo de la primera temporada. Su presencia, que comenzó siendo recurrente, se consolidó cuando fue ascendido. No, mira, ya tú estás nombrado como regular en la segunda temporada. Tú vas a picar fijo ya. Puedes comenzar,
2: igual que tú.
5: Puedes comenzar a coger colchones fiados.
2: Igual que tú.
5: Estufas, neveras, todo fiado para irlo pagando mediante.
2: Pero la, igual que tú.
5: La entrada. Miki, dame música, por favor, Miki. Dame música, Miki. Vámonos con Olivia Dean. Olivia Dean ya tiene muchos meses en los listados de la revista Billboard. Y vámonos con este que está chulísimo. Se llama Men.

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5: Oigan algo, le mandó a decir Charlize Theron. Ajá. No creo que pudiera volver a vivir con alguien. Ay. Me gustaría tener una relación, pero que él cogiera una casa en la calle de al lado. Ella dijo esto al afirmar que eso es para proteger la paz mental y el espacio propio es fundamental para el bienestar en pareja. Mi vida es demasiado buena como para cambiarla. No me siento sola ni tengo miedo al amor, pero amo mi espacio. La realidad de elegir relaciones más libres donde el respeto al espacio propio está por encima de las normas sociales. Bueno, cada quien con lo que entiende. Pero yo entiendo que si uno está enamorado de alguien, pues uno quiere tener una relación estable. Aunque vivir en casa separada no signifique que no haya estabilidad, pero no sé, no, yo no soy quien para decir que no, que difiero de ella. Pero sí yo difiero de ella. Porque es muy bueno uno como que amanecer como con alguien como al lado. Entonces, también déjenme contarles que el CEO de Disney dijo que eso de lenguaje inclusive, que se equivocaron. ¿Tú lo sabías, Carlos? Quitó todo eso. Ay. El tipo volvió otra vez a adoptar esa posición ahora que esta semana recién pasada. Dijo que no, que nada de eso, que vamos al asunto original. Oigan lo de la mujer de Alec Baldwin. Ella tiene un TSA, que es un trastorno de la conducta alimentaria. Pues ella tenía miedo. O
6: sea, ella le gusta darse harturas.
5: No. Tenía miedo de cuántas calorías podía tener la pasta de dientes.
6: Excuse me, teacher. Do you like hartura?
5: No, teacher. Ella es instructora de yoga. Y ella duró 20 años con esa condición, o sea, un trastorno de la alimentación. Ella no se cepillaba para que la pasta de dientes no le engordara. Oh. Hilaria dice que empezó a hacer dieta a los 5 años. Ella demuestra el verdadero impacto que la presión estética, una huella que empieza en la infancia, destruye la relación con nuestro cuerpo y marca la salud mental de miles de mujeres. Ella pasó por anorexia, bulimia, después vino a comer en exceso y después volvió a comer poco. La cuestión es que la señora, y entonces imagínate tú, casada con un maldito loco, no digo yo. Otra que no es actriz, pero que también tiene que ver con algo de cine siempre, Ariana Grande, se retiró de la vida pública para descansar del escrutinio público.
6: La tienen harta ya.
5: Ella ha sido actriz, pero ella es más cantante que otra cosa. Sí. Ella confirmó que se tomará un descanso cuando finalice su tour, porque tampoco es que va a parar el tour, porque ella esos cuartos están pagos, entonces eso es en septiembre. Ella dijo, no, yo en septiembre voy a agarrar y voy a durar un tiempo fuera de todo esto. Está muy interesante todo. En otro orden, les cuento que don Arnold Schwarzenegger, que tiene 79 años, dijo que él seguirá entrenando hasta que se muera. Bueno. Dijo el señor. Él celebró su cumpleaños de una forma muy, muy particular. Y él dijo, yo no quiero regalos. Mi equipo y yo estamos revolucionando la industria del fitness. Y así aprovechó y promocionó Arnold's Pump Club, la plataforma de entrenamiento que fundó. Así que ese, el día que se muera, se va a morir
6: haciendo
5: duro
6: ejercicio.
5: Duro.
6: Levantando, yeah, dándole a los hierros.
5: A que sepa.
6: A los hierros. Bueno, Andrea Muñoz y Orlando Pineda son actores colombianos, latinoamericanos, más que nada, ¿verdad? Y los hemos traído para que ustedes escuchen de cómo hablan ellos sobre lo que es vivir en el mundo de Hollywood para los actores latinos en el día de hoy.
7: Hola, mi nombre es Andrea Muñoz. Soy actriz colombiana. Llevo en Los Ángeles 7 años. Estaba en proyectos como Bullet Train, Pam and Tommy, y soy caleñísima. Pero me siento también muy angelina. Ya llevo 7 años acá y este es mi hogar. Este es el lugar donde estoy haciendo mis sueños realidad.
8: Hola, yo soy Orlando Pineda. Soy actor colombiano, vivo en Los Ángeles ya hace 10 años. Estaba en proyectos como Griselda, Monsters, The Lyle and Eric Menendez Story, muy recientemente.
7: Bueno, en este momento significa ser latino, tener muchísimas oportunidades y que la gente realmente quiera verte en la pantalla. Pienso que finalmente la comunidad y la industria ha reconocido la presencia de los latinos en los Estados Unidos y cómo consume también Latinoamérica, cómo consume estos productos, y queremos ver más caras así. O sea, queremos poder sentirnos identificados en las historias que vemos. Entonces, para nosotros, para mis amigos latinos que también son actores, productores, escritores, finalmente vernos reflejados en esas historias significa que somos importantes, que somos relevantes y que nada, o sea, los sueños que teníamos y esas dificultades de tantos artistas que abrieron puertas para nosotros como John Leguizamo, Sofía Vergara, Salma Hayek, finalmente están dando frutos. Entonces, nada, significa esperanza, oportunidades, trabajo.
8: Como actor latino, estar aquí en Los Ángeles es parte, una oportunidad, un regalo, y también es mucha responsabilidad porque representas una comunidad, representas no solo tu país, sino la esencia de ser actor latino en esto. Y la verdad ha sido una bendición todo este proceso. Ha sido una bendición porque estamos en una época en donde quieren latinos, en donde quieren mucha etnicidad mixta, mucha cultura, aparte de la cultura gringa. Entonces siento que todo mi proceso aquí ha sido una bendición. Después de Griselda, me salieron bastantes oportunidades, bastantes proyectos que estoy súper emocionado de poder compartir. Ahorita puedo compartir el de Monsters. Es un proyecto de Ryan Murphy, que es la segunda temporada de la historia de Jeffrey Dahmer, y va a estar brutal. Va a estar brutal, es fuerte la historia y estoy súper emocionado para que la vean.
7: Una anécdota, el otro día estaba haciendo, yo también trabajo como modelo a veces, y estaba en un trabajo como modelo y habían varias compañeras mías que son más americanas, de rubias, blancas, y contaban que habían hecho pruebas para pilotos, para series de televisión, y que le habían dado el rol a las latinas. Y me miraron con cara de sí, porque ahora no nos dan nada a nosotras. Me hizo sentir un poquito mal, pero sí te das cuenta de que ahorita la industria y los productores están buscando gente que antes no estaba en la pantalla, y que queremos llenar esos vacíos que habían dejado con esa exclusión y con esas ideas que teníamos sobre quiénes son las personas que existen en estas historias.
8: Ser latino acá en Los Ángeles es una oportunidad y es una bendición. Nos quieren ahorita. Es el momento en donde quieren latino, les sabe latino, todo quieren tener latinos en los proyectos, y siento que tenemos que dejar nuestra huella y necesitamos hacer un trabajo increíble para que siga eso, para que ya no sea solo el personaje latino, sino la historia de latinos representando nuestras comunidades.
7: Tuve la oportunidad de ser parte de un film que es independiente, muy bonito, también de una directora americana colombiana, realizado por una productora que fue fundada por mujeres. Para mí eso fue muy especial, porque entrar a un set en el que todo era organizado, dirigido, monitoreado por mujeres, pues fue muy especial, porque también es una industria que le ha limitado a las mujeres como estar en esos lugares. Entonces yo estaba feliz. Además que el proyecto era muy lindo, un proyecto que se quiere llevar a festivales de cine grandes. Entonces, como ha estado lento, también ha habido oportunidades bonitas para mí, en las que me doy cuenta de en qué cosas quiero yo trabajar, parte de qué clase de proyectos quiero hacer, porque yo sé que uno pensaría como que, bueno, quiero estar trabajando para las productoras más grandes, pero también si el proyecto tal vez sea más pequeño, una productora más pequeña, pero tiene más significado el trabajo que yo estoy haciendo, para mí eso tiene un peso muy importante. Entonces, bueno, esa es la oportunidad que he tenido.
8: Ahorita todo está un poquito quieto. Las huelgas han afectado a la industria de una manera incomparable. Los estudios se han enfocado en hacer lo mejor para encontrar un balance entre las distintas uniones que existen. Es complicado complacer a todo el mundo y eso ha traído mucho retraso en proyectos que ya estaban destinados a pasar, a empezar producción. Entonces estamos esperando. Como actor siempre es esperar la siguiente audición y la siguiente audición, ¿no es cierto? Pero ahorita especialmente está súper quieto y cualquier oportunidad que tengamos es de estar enfrente de la cámara, de poder trabajar como actores, de disfrutar lo que nos da alegría básicamente, la tomamos, hacemos básicamente todo, ¿no es cierto? Pero sí, ahorita es un poquito lento y esperamos que pase rápido.
6: Ahí teníamos a Andrea Muñoz y a Orlando Pineda, actores colombianos, que nos hablaban de cómo es buscársela o vivir en ese mundo de Hollywood. Bueno, vamos a escuchar ahora de la película de sobre Tina Turner, What's Love Got to Do con Lawrence Fishburne y Angela Bassett. Vamos a escuchar precisamente el corte que le da título a la película del año 1993. Esta película, What's Love Got

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3: Y ahora, en Locos por el cine, ese mundillo de las plataformas streaming, del pay-per-view, de las cadenas tradicionales que conforman ese universo de la pantalla chica.
4: En esta semana le bajaron el switch a Vincent Pastore.
3: ¿Qué fue lo que le hicieron?
4: El switch a Manchester.
3: Bueno, le bajaron el Timbeque 3, Jaina 4, se le fue la luz.
4: Ay Dios, Carlos, respeta.
3: Sí, porque...
4: Carlos, respeta. Es Carlos que me daña. Bueno, la cuestión es que si yo le digo así, Vincent Pastore, quizá usted no se va a recordar mucho. Él había nacido el 14 de julio de 1946 y falleció el 1 de agosto del 2026. Fue un actor estadounidense más conocido por su papel como Big Pussy Bompensiero. Este se está riendo todavía. Ese es el personaje que le hacía en la serie Los Soprano, famosísima serie creada por David Chase. Pussy fue uno de los soldados de la familia criminal Soprano y uno de los hombres de confianza de Tony Soprano. Cabe destacar que él era de ascendencia italiana y que él interpretaba a la perfección el papel de un mafioso italiano. Nunca hizo el papel de protagonista. Él siempre fue de los secundarios. Él había nacido en el Bronx y luego de su graduación en la escuela, ingresó en la Marina de los Estados Unidos. Asistió a la Universidad de Pace por 3 años, pero se guayó. Y entonces dijo, lo encontraron por ahí. Le dijeron, pero mira, tú deberías de venir a la actuación. Y ahí, influido por sus amigos Kevin y Matthew Dillon. Pero Matthew es actor, director y guionista. Si usted lo ve, sabe quién es. Pero si no lo ve, no sabe quién es. Anteriormente, él había sido dueño de un club en New Rochelle, Nueva York. Pastore tuvo una carrera de actuación haciendo roles, como ya le dije, generalmente de gangsters italianos. Él comenzó con pequeños papeles en Goodfellas del año 1990, Carlitos Ways del 93. En Goodfellas, dirigida por Martin Scorsese, se vio brevemente en una escena a través de una rejilla de la cocina de Copacabana, siendo acreditado como Vincent Pastore, hombre con capa de rack. O sea, esa fue su primera participación, ¿eh? Uh-huh. En Carlitos Way, como uno de los amigos del italiano que baila con Gail, siendo acreditado como Vinny Pastore, Copa
3: Guay.
4: Ajá.
3: Le dieron un chelito ahí.
4: Exacto. En la serie española Chicas de Hoy en Día de 1991, tuvo una breve aparición como Don Giovanni, un mafioso matabuelas, en el episodio El Método Christopher. El gran papel de su vida llegó en la película Comedia Crimen de 95, The Jerky's Boy, como Tony Scarboni, uno de los 3 gángsters clientes de Lázaro. En el 96 hizo el rol de Angelo Ruggiero junto a los compañeros de los Sopranos Tony Sirico y Dominic Chinese. La cuestión es que su gran papel le llegó en el 1999. Luego de Los Sopranos hizo varios papeles que realmente no son tan trascendentales. Ah, mentira. Él protagonizó una sola película que se guayó, Alienated. Pastore perdió 29 libras en un reality show en el que él estuvo en el año 2006. Se suponía que él tenía que participar en la 4ª temporada de Dancing with the Stars, pero se retiró porque él no estaba en condiciones físicas. Él estaba otra vez como un peje bomba. Entonces él se ponía... A ver, la cuestión es que nada, que él... se casó y
3: divorció.
4: Y de hecho, él, las ganancias de un reality en el que él trabajó en El Aprendiz, él lo donó a una fundación que lleva su nombre. Él se había declarado culpable de agredir a su exnovia en el 2005. Tuvo que pagar 70 horas de servicio comunitario. Ella lo demandó, pero el asunto se quedó inconcluso. Él no tuvo ningún hijo, así que eso cuarto de él, habrá que ver si tenía hermanos. O parece que sí, que no sabemos si tenía hijos ni nada, pero pase como Carlos el día que Carlos se muera. Que yo no sé, a mí me preguntan, ¿a quién Carlos le va a dejar su cuarto? Digo, él se lo va a dejar a una ONG, a una fundación, los cuartos de él. Que no va a ser a mí.
3: De la Cruz, por favor, déjame escuchar algo de la nueva temporada de la serie Lioness.
5: Are you close?
6: Closer than we've ever been.
5: Contract agent or lioness?
6: Lioness, sir. We locate the wives and daughters of these high-value targets.
7: You made it!
6: Told you I was coming. And we place an operative close to them. And we kill the target.
3: Bueno, señores, el creador de esta serie, Lioness, que es Taylor Sheridan. Bueno, no solamente esto. Él ha hecho series como Yellowstone, Tulsa King, Mayor of Kingstown y Landman. Bueno, pues ahora Taylor Sheridan no solamente dirige y produce, no, sino que también aparece en cámara con un rol en esta tercera temporada de este thriller de espías de Paramount Plus. Él está involucrado, dijo alguien cercano. Tiene un papel que es maravilloso. Todas las cosas que este hombre hace le quedan muy bien, dijo Tad Luckenbill, hablando con la revista The Hollywood Reporter. Se resulta que, bueno, no es la primera vez que Taylor Sheridan aparece en cámara, ¿verdad? Porque ya anteriormente él había aparecido, por ejemplo, él había estado en los Sons of Anarchy, Hijos de la Anarquía. Es uno de los creadores de televisión más prolíficos. O sea, antes de él convertirse en ese productor que es, él había aparecido en series como esta. Estuvo en Sons of Anarchy, Veronica Mars, en adición a algunos papeles también en Yellowstone, serie que él creó, y la de 1883, que me gustó muchísima, esa 1883, porque, o sea, si usted no tiene Paramount Plus, no se preocupe, eso más adelante lo cuelga Netflix. El asunto es que Taylor Sheridan, repetimos, ahora estará en la tercera temporada en esta serie Lioness, que protagoniza Zoe Saldaña. En otro orden, vamos a decirle que la actriz de origen brasileño, La Isla de Oliveira, ahora tiene un papel interesante, precisamente en la serie de Taylor Sheridan para Paramount Plus, porque ella dice que nunca iba a los gimnasios. Dice ella que nunca había levantado ni una sola pesa antes de conseguir este papel, porque tuvo que ponerse en forma y empezó a darle a los hierros para trabajar en esta serie Lioness de Taylor Sheridan. En la primera temporada, su personaje, que se llama Cruz Manuelos, pasaba la mayor parte del tiempo como una infiltrada. Las secuencias de acción, aunque emocionantes para la actriz, eran mínimas. Pero en la segunda temporada, Cruz se convierte en operadora de Delta Force y las cosas se pusieron mucho más físicas. Y dice ella, tuve que intensificar la rutina de ejercicios porque si tú no estás preparada, no sobrevives. Para la tercera temporada, que se estrenó el pasado domingo en Paramount Plus, la actriz ya sabía lo que le esperaba y se ha estado entrenando en consecuencia. Dice que es una experiencia sensorial y parte de poder salir adelante en el día a día es tener la fuerza para hacerlo. Bueno, el entrenamiento es necesario incluso para poder llegar al punto de actuar. La realidad es que lo haces para poder soportar el peso de las armas, los chalecos y el casco. Imagínense que ella tiene que ponerse, su personaje exige que ella se ponga chalecos, casco, botas hasta aquí arriba. las armas que tiene que cargar, si no está en condiciones, dice ella, tuve que aprender a respirar, porque cuando tienes el peso del chaleco sobre el pecho, hace mucho calor y tienes que correr. Eso para que ustedes vean que no es tan fácil el buscársela como actriz. Vámonos con Lady Gaga y este The Dead Dance, cuyo video fue dirigido por Tim Burton. 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
4: Oigan algo, Vincent Pastore, de quien les comenté que había trabajado en Los Sopranos y que falleció el día 1 de agosto, tuvo una sola hija llamada Renée Niewiecki, que es el nombre es el apellido del esposo de ella. Ella tiene también un hijo, y entonces ese señor mantuvo su vida personal y familiar muy alejado de la atención, y a su hija no le interesa nada de eso. Ya lo único que va a coger de ahí son los cuartos que el papá le dejó. Adiós a Barbie 2. Barbie, Margot Robbie, Ryan Gosling no aceptan, y Warner perderá los derechos del personaje de Mattel.
5: O sea, ellos fueron los que rechazaron la oferta.
4: Para que, bueno, tras la pandemia, el cine en pantalla grande necesitaba un salvador. Y acabó teniendo una salvadora rubia de plástico y diamante del color rosa. Porque Barbie no solo obtuvo resultados apabullantes para tratarse de una película de encargo basada en un juguete, incluyendo que ofendió a muchísima gente, indignó a muchísima gente, 7 nominaciones y una victoria en los premios Oscars, sino que también procuró un balón de oxígeno a las salas con su 1.500 millones de dólares en taquilla. A ti que te gusta calcular eso, ¿cuánto? Ante semejante cifra, la recaudación más alta de su historia, es normal que dijeran la gente de Warner.
5: Pero bueno, vamos a hacer otra.
4: Vamos con la otra. Pero regresar a Barbilandia no va a ser fácil. Resulta que la productora se embarcó en una carrera contra el reloj para poner en marcha la segunda parte. Pero ¿qué está pasando con este asunto? Según se ha dicho, el estudio perderá los derechos del personaje si una secuela no es puesta en marcha antes de diciembre del 2026. Entonces van Greta Gerwig, que fue, ¿verdad?, la directora, la guionista, todo el mundo, agarra y van donde Margot Robbie y donde Ryan Gosling para que ellos le den el sí. El estudio a todo esto le hizo una oferta, pero multimillonaria. Es más, era tanto dinero que le incluían un porcentaje de los beneficios en taquilla. Estamos hablando de que en caso de que Ryan Gosling hubiera dicho que sí, eran 20 millones de dólares. Sin embargo, Ryan Gosling y Margot Robbie no tienen prisa por encarnar de nuevo a Barbie y al King. Para colmo, el CEO de Warner, David Slaps, tampoco lo ve como muy claro, puesto que la situación actual del estudio no da para semejantes dispendios después de guayarse con Supergirl

0: el folclore o efectos prácticos inusuales. A veces el cine mezcla géneros. Se mezcla el arte con el horror de bajo presupuesto, el humor negro y las tradiciones folclóricas. Hay filmes de culto que alcanzaron la fama mediante la proyección en horarios de medianoche, movidos por una excéntrica devoción de los fans. Son las llamadas películas de medianoche. También hay películas regionales profundamente enraizadas en supersticiones locales, ambientes aislados y tradiciones excéntricas. Y tenemos un ejemplo aquí, que es El Ojo Andaluz de Luis Buñuel. Ese es un ejemplo de este tipo de cine. De manera innegable, una de las secuencias más impactantes de la historia del cine es aquella con la cual se recuerda Un Perro Andaluz de 1929. En esa escena, un ojo de mujer que es cortado por una navaja de barbero, esgrimida por la mano firme de Luis Buñuel como actor, aun cuando el resto del filme está plagado de otras imágenes perturbadoras, no se recuerde tan fácilmente. Indagar el origen de esta imagen no es sencillo, pero se puede rastrear a través de las influencias que sus realizadores tenían en el inconsciente. Para utilizar términos freudianos, Sigmund Freud, retomados por los surrealistas, Dalí y Buñuel, en el momento de filmar el que se considera el cortometraje más famoso de la historia. Yo creo que ellos tomaron
1: el ojo de una vaca.
0: Una vaca, exacto.
1: Una vaca, sí.
0: El ojo de una vaca.
1: Bueno, habrá que ver cuántas vacas ellos cogieron.
0: Para cortar, entonces, sí. Cortar por mitad ese ojo con esa navaja. Uy. Pero nada, vamos a decir, ya entrando en los estrenos, como decía anteriormente yo, que Spider-Man, Un Nuevo Día, sigue firme en todas las salas de la República Dominicana debido a la gran demanda de boletas. No hay otro estreno esta semana. No, señor. No, hay que dejarle la cancha sola a Spider-Man. ¿Ok? Luego de 6 días de estreno, ya a nivel mundial, lleva 1.200 millones de dólares. 1.200 millones de dólares. ¡Wow! Se considera que es la película que más rápido ha llegado, no la mayor cantidad, sino la que más rápido ha llegado a esta cantidad. Luego de 4 días de estreno en Estados Unidos, recaudó 407 millones de dólares, convirtiéndose en la película que más rápidamente ha superado los 400 millones de dólares en ese mercado estadounidense. Y déjame escuchar, Mickey, ya que mañana lunes 10, pueden la gente que ya vio al Hombre Araña o no le interesa eso, quiere ver aquella película Diarios de Motocicleta. Déjame escucharlo.
2: Querida vieja, Buenos Aires quedó atrás. Atrás también quedó la perra vida. Ante nosotros se extiende toda América Latina. De ahora en adelante solo confiaremos en la poderosa.
0: Bueno, Diarios de Motocicleta es una película ambientada en el año 1952, siendo el Che Guevara un estudiante de medicina. Él es interpretado por el mexicano Gael García Bernal. Entonces, el Che Guevara en el 1952 era estudiante de medicina y recorrió América del Sur con su amigo Alberto Granado, que es interpretado por Rodrigo de la Serna, y andan en una motocicleta todo destartalada. Ernesto Che Guevara es un joven estudiante de medicina, 23 años, especializado en lepra.
1: Alberto, ¿tú te atreves a decir que era amigo tuyo también?
0: Alberto es un bioquímico de 29 años. Ambos jóvenes emprenden un viaje de descubrimiento de la rica y compleja topografía humana y social del continente hispanoamericano. Los dos dejaron atrás el familiar.

0: Entorno de Buenos Aires, en una desvencijada, destartalada motocicleta Norton de 500cc, imbuido de un romántico espíritu aventurero. La dirección es de Walter Sales y el reparto incluye, aparte de Gael García Bernal, Rodrigo de la Serna, también a Mercedes Morán, y nos vamos ya.
1: En la vida real, ese amigo de él fue donde él fue cuando él lo andaban buscando.
0: Vámonos.
1: Nos fuimos. Pues este es el programa de hoy. Ya prácticamente estamos. Si ustedes creen que relajando, tienen que ir sacando el arbolito. Pero protéjanse, que estos últimos días van a ser sumamente calurosos, el polvo de Sahara en su máxima expresión. 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Gracias a todos por la sintonía.
0: Vamos a dejarlo con la música de Rolling Stones y este Start Me Up.

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7: Gentiles amigos, ¿Qué tal? Muy buenas tardes, tengan todos.
8: Hola Pedro.
7: Hola Carlotti, ¿cómo tú estás ya en pleno verano disfrutando de este calorcito?
8: ¿Calor qué?
7: Calorcito.
8: Calorcito. Pero Pedro, con sensaciones térmicas entre 41 y 45 cuando yo dejé de contar. Y se anuncia de 50 hasta 51. Yo quisiera como que ese día como no sé, levitar así como Dua Lipa o algo. O algo así. Pero señores, gracias por acompañarnos. A todos aquellos que están por ahí descansando, que están cogiendo fresco, tratando, que tienen un traquito, los que puedan, que están de regreso de su fin, de fuera de la ciudad, de residencia habitual. Y bueno, ya faltan 15 días para que inicie el año escolar, así es que a disfrutar juntos. Somos Pedro María Santana y Carlotti Peralta y estamos
7: Locos por los Clásicos. Estamos en Instagram como arroba los locos por los clásicos, todo corrido, y arroba Carlotti Peralta. Pues entonces, todo listo y arrancamos con una canción que suena fresquita. Tantos años después y todavía está fresquita este tema del grupo Blondie, The Ties High.

0: Ese era John Waite con su magnífico Missing You, una canción que escribió en un momento difícil de su vida sentimental y se apoya en una esposa que dejó lejos hasta conseguir sus sueños. Sin embargo, a la hora de grabar el tema, ese matrimonio estaba irremediablemente roto. Y caramba, dice en algún momento, dice, I am missing you at all. O sea, no te extraño nadita. Missing You fue la única número uno de John Waite en los Estados Unidos, si no contamos que es el vocalista del supergrupo, ¿cómo es que ustedes le decían? Ventú. Exacto. Sí. Bad English con When I See You Smile, que sí, es John Waite, el vocalista en esta canción, pero no la escribió él. Este último tema, sino que lo hizo Diane Warren, que bueno, ya Pedro tiene algo más de ella por ahí.
1: Sí, señor, y hablando de esas plumas prodigiosas, que también hablamos de ella y de algunos otros más, aquí tenemos otra número uno escrita por Diane Warren. Esta fue la tercera número uno de la agrupación, no importando los cambios de nombre que haya tenido este grupo. Pasó 2 semanas en esta posición en los Estados Unidos y 4 semanas en las listas británicas. Aquí está Starship y su incombustible, Nadie Nos Parará Ahora.
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0: pastillas, ungüentos, rebajes, nada funciona. A los locos por los clásicos, los tratamos con música. En breve estamos de vuelta.
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0: 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Continuamos con Locos por los Clásicos.
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0: Ese era Bob Seger, que es un clásico, el que no le fue tan bien en las listas, pero uff, como todos de una u otra manera lo conocemos. Bob Seger estuvo en el estudio cuando el tema se grabó y contribuyó con las letras, pero no quiso ningún crédito sobre el tema. Graso error, Bob Seger. Lo que significa que los derechos y royalties van a George Jackson y Thomas Jones, por todas las veces que se ha usado en películas, en comerciales y en series de televisión. Yo la recuerdo en un capítulo, por lo menos, un capítulo, no sé si sonaba recurrentemente, pero el capítulo sí lo repetían bastante, de Alf, el extraterrestre. ¿Tú te acuerdas de Alf?
1: Sí, claro que sí.
0: Claro que te acuerdas, porque estaba era en Teleantillas que lo daban. ¿Tú te acuerdas, Miki, de Alf? Que le gustaban los gatos. Le gustaba comer gatos. ¡Ay, pobrecito los gatos! Ah, pero mira, esa parte yo no la recuerdo.
2: Sí, alguien condena los gatos porque...
0: ¡Ay, pobre! Bueno, también coméntenos por ahí por Instagram, @ los locos por los clásicos, de dónde recuerdan esta canción. Y, por supuesto, de la famosísima escena de Tom Cruise en Risky Business. Y Bob Seger no consiguió ni un kiki, como diría Shakira.
1: Y vamos a complacer a todos los que han solicitado el tema de Friends, interpretado por los Rembrandt. Esta canción, este hit, no aparecía, y como son tracks de la serie popular, la gente que quería tenerlo tenía que comprar el CD de los Rembrandt. Y eso hizo que las ventas de este grupo aumentasen. Finalmente, hicieron la banda sonora de la serie, donde incluyeron esa canción dos veces, la versión para televisión y la versión normal. No son iguales. Aquí está I'll Be There For You.

0: Ahí estaba el cover de Naked Eyes, sí, cover, porque la versión original es de Lou Johnson de 1964, que la verdad no tuvo ninguna fuerte connotación en las listas. Sin embargo, varios artistas hicieron el cover del tema, escrito por Burt Bacharach y Hal David. La grabó Dionne Warwick, la musa de Bacharach, en 1968 y R.B. Greaves en 1970. La versión que acabamos de escuchar de Naked Eyes llegó al puesto número 8 en 1983.
1: Y vamos a hacer una pequeña pausa para refrescarnos un poco. Ay, ustedes sí también pueden hacerlo. Y volvemos enseguida con estos
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3: 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Gracias por acompañarnos una vez más y hacernos estas dos horas mágicas. Somos Pedro María Santana y Carlotti Peralta y junto a ustedes estamos...
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3: En nuestra cuenta de Instagram, arroba los locos por los clásicos, por ahí nos piden las canciones que quieran. A ver si podemos ponerlas, recuerden que tenemos algunos parámetros para ello, pero con gusto sí. Y vamos a hacer crecer esa página, vamos a hacer crecer esa cuenta de los locos por los clásicos, porque, como les dijimos antes, vienen más... concursos, vienen más artistas, vienen más conciertos y tenemos unos regalitos por ahí.
5: Y Elton John se adueña de este momento especial en estos
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5: Con este hermoso tema de que es de siempre, que también es de la 91, de los 91 Babies. Uh-huh. A propósito de Elton John, nos enteramos de que tiene problemas muy grandes para ver.
3: Ay, sí, yo escuché que lo dijiste en el programa el otro día, sí.
5: Es lamentable eso, el caso de Elton John, que ya se parece al de Phil Collins, pero todavía Elton John hace esfuerzos por componer. He inventado un sistema entre como medio braille y medio sonoro. Y la cuestión es que todavía puede componer, según la información que tenemos. Mientras tanto, Daniel, ¿y cómo se llama uno de tus hijos?
3: No, mi Daniel. Hijo se llama Freddy Daniel, uno de sus hijos se llama Daniel, mi hermano se llama José Daniel, mi sobrinita se llamaba Daniela, y hay un montón de Daniel. ¿Cómo se llama? Ay, Dios, mi sobrino nieto. Sí, mi sobrino nieto, o sea, también se llama Daniel, o sea que Daniel hay en todas partes por mis...
5: Así es, y para todos esos Daniel, también esta canción de Elton John que se llama Daniel.

0: Ahí estaba Yazoo con ese inolvidable Don't Go, escrito por Vince
1: ¿De dónde
0: Clark.
1: Lo encontraste?
0: Lo desempolvé, pero yo no sé, Mickey lo tenía escondido. ¿Tú sabes? ¿Tú te acuerdas dónde escondían los discos para que no los otros no lo sonaran en el plafón del techo?
1: Ahí
0: lo tenía Mickey. Yazoo, que dicen ellos que se conocían en América como Jazz. Mickey, confírmame eso. O sí, pero yo nunca oí que era, bueno, en ese tiempo nunca oí que le decían Jazz, sino Yazoo, porque aquí como que la música que llegaba era como entre la europea llegaba, siempre ha sido así, siempre fue así. Entonces duraron dos álbumes, porque el span de tiempo no lo precisa el dato, donde Alison Moyet y Clark Vince contribuían en las canciones, pero escribían por separado. Este tema no se listó en Estados Unidos, llegó al número 3 en el Reino Unido.
1: Y vamos a seguir disfrutando de más música, esa que ustedes nos piden. Esta nos la dejaron por ahí, y qué chévere. Es con Frank Sinatra. Quítense el sombrero. Y su Fly Me to the Moon. 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

0: esto alusión a la película. Llegó al número uno en Estados Unidos por allá por 1983.
1: Cuatro estudios por separado fueron utilizados para grabar esta canción que aparece en el álbum Rumors de Fleetwood Mac. El tema parece que era un poco complicado y algunos especialistas de sonido, bueno, Mickey sabe de eso, tal vez no tenían los equipos que ellos querían, entonces una parte la hicieron en un estudio, otra parte en otro estudio, otra parte en otro estudio y otra parte en otro estudio. Nada acostumbrado, pero de ahí salió este excelente Go Your Own Way de Fleetwood Mac.

0: Ahí estaba Rod Stewart con una canción escrita por él mismo junto a Martin Quentington para su tercer álbum de estudio Every Picture Tells a Story. Y en el Reino Unido se lanzó como un disco sencillo originalmente como el lado B de Reason to Believe. En Estados Unidos ya el público lo estaba esperando y rápidamente cuando llegó lo compraron para disfrutarlo. Maggie May. ¿Quién sería Maggie May? Y vamos a hacer una pequeña pausa para refrescarnos un poco. Ay, ustedes sí. También pueden hacerlo. Y volvemos enseguida con estos
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0: ¡Locos! Como quien no quiere la cosa, ya se fue una hora de programa. Esta es la 91 FM. Somos Carlotti Peralta y Pedro María Santana, y junto a ustedes estamos
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0: Les recordamos que pueden comunicarse directamente con nosotros por Instagram a través de nuestras cuentas @carlottiperaltan y sobre todo en @loslocosporlosclásicos, todo pegado. Por cierto, si subimos de seguidores esta pasada semana y aumentamos más, pero estamos a muchos de los 700 que queremos. Cuando lleguemos a 700, les tenemos regalos, así que anímense, porque estemos todos cool y disfrutando, ¿verdad?
6: Ahí sí. Tenemos regalitos por ahí que van a ser muy, muy chéveres. Esta canción que sigue me transporta a la Avenida Independencia. Y me ayudan ahí por si acaso tengo una diferencia de calle o lo que sea. Yo quizás a los 13, 14 años caminando con mi Walkman y mirando de lejos, algo inalcanzable para mí en ese momento, la discoteca Opus. Recuérdenme si era ahí que estaba, por favor. Era inalcanzable primero por la edad, porque mi papá me traumó parándome. Una fiesta que había en el barrio y dije en voz alta, paren la música. Y luego dijo, ¿dónde está Carlotti? Yo me paré y me fui. Entonces ya tú sabes, si hubiera estado bailando yo me muero ahí mismo, caigo, po. Pero no. En fin, él me había comprado ese Walkman que tanto amaba y que podía caminar por siglos. ¿Qué me dijiste, Fangio? ¿Era ahí en la Independencia? Sí. Ok, yo sabía porque yo salía del Dominico y me iba todo hasta el Parque Independencia. Sí, quería caminar, pero no por hacer ejercicio, era por no llegar tan temprano a mi casa. Podía caminar por siglos escuchando música en shorts, tenis, colita y bailar en la calle sin miedo. Aquí está Opus con Live is Life.

0: Qué buen tema ese con The Police, Message in a Bottle, número uno en Inglaterra en 1979. Sí, sí, tiene todos esos años, pero ni se sienten. Es una canción y una energía que entra en nuestros cuerpos como si fuera electricidad que corriera por nuestras venas. Así corre el rock por nosotros.
1: Y vamos a desempolvar el que fuera el último álbum realizado por el dueto de Simon & Garfunkel. Este trabajo fue realizado hace mucho tiempo y se mantiene tan fresco ese sonido en algunos de los cortes que ustedes escuchan en la melodía. Pueden disfrutar de elementos que fueron incorporados de rock, de rhythm and blues, de gospel, de jazz y de world music pop y otros géneros que se describen como uno de los discos más trabajados y ambiciosos que se han realizado. Incluso cuando se hizo el álbum, fue mezclado y realizado en estéreo y en quadraphonic, que era lo que habían inventado en ese momento. No avanzó mucho eso de quadraphonic. No sé si Mickey llegó a tener disco quadrafónico. Yo tenía uno.
0: Pero Mickey, ¿por qué más o menos iba a tener disco quadrafónico?
1: Porque él es un aficionado a la música.
0: Sí, pero es que no. Él conoce esa canción, obviamente. Pero disco quadrafónico, ni Fangio. Digo, Fangio no es un señor mayor, pero aquí está peleando conmigo. Fangio, tranquilízate. Pero que ni tú los viste. Porque tú has hablado, la semana pasada habló un montón de que fue a ver a, que fue al día siguiente de la inauguración de Chabón y ahora se está haciendo el jovencito. Entonces.
1: Bueno, es que eso era en esa época. Claro,
0: hay no, una ningún versión. Esa época. Eso fue muchísimo más para atrás. Déjese no, de asunto no, que está Carlotti, quitándose fíjate los que hay, años de.
1: Hay una versión del álbum que fue lanzada en el 2011. Incluso incluye dos.
0: Pero no era ningún cuadrafónico. Así es que presente su canción. Presente su canción y no nos involucre en su cuadrofonía.
1: Over Troubled Water. Aquí están Simon & Garfunkel.

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7: And now, Mickey llegó con
8: verano,
7: mi estación preferida, verano. Óyeme, ¿qué tú dijiste que encontraste?
9: La promo.
7: Ah, pues vamos a oírla antes de cualquier otra cosa.
9: Okay.

0: después.
1: ¡Wow!
0: ¡Wow! De esa potalita, de esa viga.
1: ¡Wow! Me acabo de volver a los años 90.
0: Me acuerdo la película de Ratatouille.
1: Sí, volver a el niño con hambre cuando prueba la comida. A mí me ha pasado eso con comida también. Ajá. Y con música, con promociones. Y con, hay muchas cosas que te llevan así como, pero ¡pum! De un momento, mi hermano una vez se dio un golpe en la cabeza, como que chocó con algo y cayó en Ocoa, en un río que nosotros íbamos. Dice, ni qué
0: se trasladó.
1: Pero una cosa impresionante. Cuéntanos, Miki, verano.
0: Bueno, verano. Es una de las estaciones más esperadas del año, Carlotti.
1: Tú sabes que en el hemisferio sur están invierno, ¿no?
0: Pero estamos hablando de aquí.
1: No, no, está bien, pero un dato nerd como yo.
0: Entonces, Carlos, se caracteriza por los días más largos. Las temperaturas cálidas.
1: Cualquier cosa. Estamos en el infierno.
0: Y de un ambiente que invita a disfrutar del aire libre. Pero con este polvo del Sahara no se puede tampoco.
1: Óyeme, el polvo del Sahara, sargazo en el agua, la contaminación, todo lo demás. Entonces,
0: para muchas personas, Carlotti, representan un tiempo de descanso también. Vacaciones.
1: Los niños.
0: Convivencia con familiares y amigos.
1: Mucho que comen los niños.
0: Y mucho hot, hot, hot.
1: Así mismo es.
0: Calor. Mucha, pero mucha calor. Entonces, Carlos, se mencionaba Hot, Hot, Hot, que es una canción que no menciona explícitamente el verano. Pero por su letra se ha convertido en una de las canciones más representativas de esta estación, debido a su ritmo festivo, su origen caribeño y el ambiente de celebración que transmite.
1: Que por
0: también
1: cierto,
0: se convirtió en un himno de carnavales y eventos deportivos en todo el mundo, que fue interpretada en la reciente apertura de los Juegos Centroamericanos y del Caribe por Héctor Aníbal.
1: Ay, sí, es una versión chulísima. Ese espectáculo quedó espectacular, valga la redundancia.
0: Con ustedes, Arrow, Hot, Hot, Hot.

0: Seguimos con calor, Mickey,
1: y verano. Yay. Durante todo el verano es común visitar playas, piscinas, montañas, parques, participar en deportes al aire libre, organizar barbacoas, asistir a festivales o conciertos y enamorarse. También es una También es una época asociada a los viajes, la aventura y la creación de recuerdos inolvidables.
0: Tú sabes que los conciertos, sí, suelen empezar las giras como en primavera, por ahí, pero en el verano las patas fuertes de los conciertos son en verano. Ajá. Por eso yo he visto a toda la gente que he visto en verano en fuera.
1: Entonces, Galati, continuamos con
0: el último que vi en verano en Barcelona, pero en el verano pasado, el pobrecito Rod Stewart también anduvo.
1: ¿Y cómo
0: por aquí?
1: El verano allá en España, muy caliente.
0: Pero todo lo más caliente que aquí. Óyeme, porque el sistema de enfriamiento del cuerpo es el sudor, entonces allí el calor es como seco. Y tú quedas como que, no puedo. Y por eso es que gotea tanta gente por allá. Cuéntame.
1: Seguimos con Walking on Sunshine de Katrina Sandwave, que habla de la emoción de enamorarse y sentirse tan feliz que parece que se está caminando sobre el sol. Es una celebración del amor, la confianza y la alegría de vivir. Katrina Sandwave, Walking on Sunshine.

0: Seguimos, Carlotti.
1: Vino caliente, Mickey, hoy.
0: En verano. En la cultura popular, Carlotti, el verano simboliza la libertad, la diversión, el optimismo. Por ello, ha inspirado innumerables canciones, películas y libros que evocan el sol, el mar, las vacaciones y el romance. También darse una escapadita a tomarse una copita de piña colada. Viene bien. Piña colada son, que originalmente se llama Escape, pero los oyentes que oían la canción siempre la identificaban por piña colada.
1: Piña colada.
0: Ponme la canción de piña colada. De piña colada son. Por eso entonces la discográfica le puso entre paréntesis piña colada son. Escape, piña colada son. Que cuenta una historia con un giro inesperado. Un hombre aburrido de la rutina con su pareja se encuentra con un anuncio personal en el periódico de una mujer que busca a alguien a quien le guste la piña colada. Quedará atrapado bajo la lluvia y las aventuras románticas. Intrigado, responde al anuncio y acuerda a encontrarse en un bar con dicha señora. Cuando llega al lugar, descubre que la misteriosa mujer es en realidad su propia pareja, que quien también buscaba escapar de la monotonía. Ambos se ríen de la situación y comprenden que todavía tienen mucho en común.
1: Sí, if you like piña colada.
0: Entonces, para mitigar el calor, tómense este Escape de piña colada song de Rupert Holmes.

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4: Gracias, locos, por la sintonía. Qué bueno que siguen con nosotros disfrutando de cada momento que sonamos una canción de esas que nos traen infinitos recuerdos. Somos Carlotti Peralta, ya escucharon por ahí a Miki, Pedro María Santana y junto a ustedes estamos Locos por los Clásicos. ¿Se me fue Pedro? ¿Para dónde se habrá ido? Recuerden que esperamos sus mensajes en arroba los locos por los clásicos, que estamos esperando que suban esos seguidores por ahí. Teníamos la última vez que lo vi a 628 seguidores, o sea que subimos un poquito, 5 más que la semana pasada, pero podemos lograrlo. Vamos a llegar a 700 porque tenemos metas alcanzables y para que tengan con nosotros ahí un buen regalito que tenemos, sorpresitas para ustedes. Además de que próximamente vienen más concursos y más conciertos donde podremos disfrutar de más de Locos por los Clásicos. Apareció Pedro, aquí se había perdido. Recuerden que Pedro transmite desde su hogar, desde el año 2020, nosotros no lo vemos por aquí. Y entonces, de pronto falló un poquito ahí, pero ya está con nosotros de nuevo. Por eso me dejaron Miki y él en el coro de Locos por los Clásicos sola. Pero adelante, Pedro.
5: More than a feeling, Carlos. More than a feeling. Es una canción de la banda de rock americana Boston que fue realizada en 1976 y después de eso ha sido reeditada en varias ocasiones. Aparece en algunas películas. En VH1 fue incluida en el Salón de la Fama de Rock and Roll entre las 500 mejores canciones. Incluso la revista Rolling Stone la consideró también parte de las 500 más grandes canciones de todos los tiempos en su lista del año 2021, cuando relanzaron nuevamente este tema de Boston titulado More Than a Feeling.

0: Esta es la que se me va a pegar esta semana con The Romantics, What I Like About You. Si ustedes locos pensaban que iban a empezar la semana bajitos después de toda la adrenalina que nos dieron nuestros atletas en los Juegos Centroamericanos y del Caribe, pues aquí están teniendo toda la energía que necesitan para esta semana que comienza hoy y laboralmente mañana.
1: Así es, volvemos rapidito ya con el último tramo de estos
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0: Ese era George Harrison con esa super pila Got My Mind Set on You. Harrison escribió canciones increíbles, pero esta es un cover. La versión original fue de James Ray de 1962. George Harrison compró una copia cuando visitó a su hermana en Illinois en 1963 y 24 años después, en 1987, la llevó al número uno allá en los Estados Unidos.
1: Esta canción fue realizada en junio de 1992 por el sello La Face Arista y Motown al mismo tiempo, escrita por Babyface. Participó en la letra Antonio L. Reed y Derry Simon. La canción está creada con ayuda de algunos coros realizados mecánicamente para acompañar además a la agrupación Boyz II Men en algunas partes de la canción. La canción está considerada como uno de los grandes éxitos de todos los tiempos. Pasó 13 semanas en el número uno entre las 100 calientes de Billboard hasta que llegó Whitney Houston con I Will Always Love You, que pasó 14 semanas. Así que vamos a

0: Hasta aquí, Locos por los Clásicos.
1: Y esto es todo por hoy, amigos, y por esta semana.
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2: Gracias mil, locos queridos, por la sintonía. Gracias por estar con nosotros siempre ahí al pie del cañón. Un saludo especialísimo a nuestro grupo de Locos por los Clásicos en WhatsApp, que siempre hay algunos que no van a escuchar en el momento el programa y dicen, ay, locos, perdón, hoy no voy a tener chance de escucharlo, pero recuerden que tenemos podcast de, creo que el lunes, mañana, se sube, sí, el programa en Spotify y otras plataformas de podcast, y ahí usted puede disfrutar del mismo. Yo cuando me encuentro con el posteo también le doy re-ex. Se llama retweet, como quiera, pero le doy re-ex. Y entonces por ahí también pueden seguirme. Entonces, gracias especiales a Fangio Montero, quien hoy no les recordé a nadie el teléfono, pero supongo que ustedes hicieron sus llamadas. Yo no he visto movimiento de ahí de Fangio tomando el teléfono.